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3: Son las 6:16.

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5: Son las 6:30.

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2: Son las 6:46.

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8: Son las 7:02.

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1: Son las 7:17.

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1: Son las 7:33.
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Son las 7:48.

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1: Son las 8:20.

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0: 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Son las 8:50.
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0: Revista del Consumidor Radio. ¿Alguna vez te has preguntado qué contiene la pasta dental que usas todos los días? Si no lo sabes, quédate porque hoy en Revista del Consumidor Radio te enseñamos cómo preparar tu propia pasta dental en casa. Y lo mejor, su preparación te toma solo 30 minutos. ¡Acompáñanos! Revista del Consumidor.
1: Hoy vamos a preparar una tecnología doméstica, que es una excelente alternativa a los productos industrializados. Pasta dental. Además, es una receta validada por el Laboratorio Nacional de Protección al Consumidor.
0: Antes de comenzar, te compartimos los ingredientes que vamos a necesitar. 3 cucharadas de agua purificada, 2 cucharadas de glicerina pura,

0: 2 cucharadas de lauril éter sulfato de sodio, media cucharadita de carboximetil celulosa, 1/4 de cucharada de carbonato de calcio, 1/4 de cucharada de mentol y 6 gotas de esencia de menta.
1: Ahora, los utensilios que debemos tener a la mano son una cuchara sopera, una cucharita cafetera, un tazón pequeño de vidrio, un tarro pequeño de plástico con tapa y un batidor de globo. Una vez que tenemos todo listo, vamos al procedimiento.
0: En el recipiente de vidrio, comenzamos vertiendo agua purificada, la glicerina y el mentol. Mezclamos con ayuda del batidor de globo hasta integrar los ingredientes. Sin dejar de mover, agregamos carbonato de calcio y la esencia de menta.
1: Después, incorporamos el lauril éter sulfato de sodio y agitamos suavemente hasta que se disuelva por completo. Poco a poco, añadimos la carboxilina y metilcelulosa lentamente sin dejar de mover, hasta obtener una mezcla homogénea y con una consistencia más sólida.
0: Por último, envasamos la pasta dental en el tarro, tapamos muy bien y etiquetamos con la fecha de elaboración y de caducidad. En este caso, esta pasta tiene una caducidad de 6 meses y rinde aproximadamente 63 gramos o bien 50 mililitros.
1: Es importante que tomes en cuenta algunas recomendaciones de uso. Este producto no debe ser utilizado por menores de 6 años. En el caso de niñas y niños mayores de 6 años, puede sustituir el mentol por esencia de cereza. Si tienes sensibilidad dental, recuerda consultar previamente a tu odontóloga u odontólogo. Para conservar mejor el producto, te recomendamos mantener el recipiente bien cerrado, en un lugar fresco y seco y fuera del alcance de niñas y niños. Recuerda que todos los ingredientes que utilizamos en esta tecnología doméstica pueden encontrarse en establecimientos donde vendan productos de cuidado personal, belleza o cosmética, también conocidos como droguerías.
0: Preparar tu propia pasta dental en casa tiene varios beneficios. Requiere pocos ingredientes, son fáciles de conseguir, tiene certeza sobre su origen y además representa un ahorro económico. Incluso esta receta puede ser el inicio de un nuevo emprendimiento.
1: ¡Anímate a preparar tu propia pasta dental! Y etiquétanos en Instagram usando el hashtag Tecnología Doméstica Profeco.
0: También puedes consultar esta tecnología doméstica en nuestro canal de YouTube, Profeco TV.
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1: Son las 9:09.

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1: Son las 9:25.

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1: Son las 10, 9.

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2: Son las 10:24.

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1: Son las 10:40.

0: 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Son las 11.
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1: Son las 6:02.
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0: Son las 6:55.
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1: Son las 7:04.

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1: Son las 7:21.

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0: Son las 7:57.
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2: Son las 8:07.

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1: Son las 8:39.

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6: Son las 8:59.
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1: Son las 9:09.

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0: 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Son las 9:23.
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4: Son las 10, 2.
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1: Son las 10. 10.

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1: Son las 10:42.

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1: Son las 11. 1.
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1: Son las 11:09.
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8: Nada mal, gracias por preguntar.

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1: Son las 11:25.

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1: Son las 12:04.

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1: Son las 12:08.

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Son las 12:25.

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1: Son las 12:53.

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3: Instalan el Consejo Local del INE en Campeche para el próximo proceso electoral. Todo listo para el arranque esta noche de la Feria de San Francisco. Autoridades de turismo estatal invitan a participar en el tradicional concurso de altares.
4: Hola, hola, ¿qué tal? Muy buenas tardes. 1:02 p.m. Ya nos encontramos completamente en vivo a través de su estación favorita, la estación del beso, Kiss FM 101.9. Les saluda Sara López y como cada día les recuerdo que usted nos puede sintonizar a través de CIPSE Play, el sitio de internet de radio y televisión de Grupo CIPSE. También recuerde muy bien que estamos dos horas nos tendrán aquí y nos tienen todos los días con muy buena información de 1 a 3 de la tarde para que no se le olvide prender su radio y escucharnos. Así que, oigan, les recuerdo también nuestra línea de WhatsApp 981-139-0974 para que usted se comunique con nosotros, algún mensaje en especial, alguna felicitación que quiera dar, pues este día lo puede hacer hoy 30 de septiembre. Qué rápido, ya mañana octubre. Y así se fue el mes de septiembre, de volada. Oigan, y también su reporte ciudadano, no se le olvide enviarlo, muy, muy, muy importante. Ya más adelante los estaremos leyendo, estaremos platicando con todos ustedes que nos mandan siempre sus reportes y aquí estaremos comentándolo y, por supuesto, pasando cada reporte a las autoridades correspondientes. Y también quiero saludar hasta Carmen, la comadre 95.5, que siempre nos está sintonizando, siempre nos están escuchando. Así que si usted, que es de Carmen y nos está escuchando, también mándenos un saludo y díganos que pues son de Carmen, para que así estemos igual al pendiente de ustedes. Y bueno, como cada día, como cada misión, pues yo no me encuentro sola porque está conmigo Carlos Soberanis. Así que, Carlos, ¿qué tal? ¿Cómo te encuentras en esta tarde de miércoles, ya a mitad de semana?
3: Pues muy bien, Sara, un día bastante caluroso, con mucha información, muchos eventos, muy movido la mañana de este miércoles para cerrar el mes de septiembre, último día, última jornada, y bueno, aquí le vamos a estar compartiendo la información que se ha suscitado en las últimas 24 horas. Como siempre, agradecerle sus mensajes, que nos esté sintonizando a través de los diferentes medios, ya sea a través de Kiss FM 101.9, ya sea a través de CIPSE Play, o saludos hasta la comadre en el 95.5 de Ciudad del Carmen, que nos platiquen por allá cómo está el estado del tiempo, que aquí en Campeche está a todo lo que da los rayos del sol, así que tome sus precauciones, manténgase hidratado y no se exponga al sol para evitar un golpe de calor o cualquier otro tipo de enfermedades. Hoy, como siempre, se esperan lluvias vespertinas, no tan generalizadas, eso sí hay que dejarlo claro para que usted nos diga, ahí en el noticiero escuché que va a llover y no llovió en mi colonia. Bueno, pues es que recuerde que es por zonas, es por colonias así y por es. Municipios. Entonces, téngale en cuenta. Antes de ir a la pausa, jornada de informe, Sara, el día de hoy, en Selchacán, me parece que sí, es el informe de gobierno municipal, y también en Candelaria. El día de hoy, la gobernadora del estado está en Candelaria y el día de hoy la alcaldesa Vivi Ravelo en Selchacán. Entonces

0: fiscal de delitos contra animales, Alexandro Broncantús, y también a la alcaldía de Campeche, porque como ya escuchamos, arranca el día de hoy la Feria de San Francisco. Así que, imperdible el programa del día de hoy, quédese con nosotros y aquí estaremos llevándole toda la información. Vamos a una pausa y ya arrancamos.
1: 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Es la 1:06.
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1: 1:08 PM. Oigan, antes de continuar rápidamente, quiero felicitar a mi hermana Liliana López Oil, porque hoy es su cumpleaños, así es, hoy 30 de septiembre, pues está de manteles largos, y ya en un momento más les estaremos festejando en la casa. Muchas gracias, Héctor, por las mañanitas, pero así es. Muchas felicidades, Liliana, espero que me estés escuchando en donde sea que te encuentres, pero que me estés escuchando.
2: En tu casa.
1: Así es,
2: que lleves el pastel, Sara.
1: Ya se lo llevé.
2: Ah, bueno, perfecto.
1: Adelantado.
2: Pues muchas felicidades a ella y a todos los cumpleañeros del día de hoy, que se dejen caer con una rebanada de pastel, ¿verdad, Héctor?
1: Ay,
2: como
1: es.
2: Que sí se antoja ahorita.
1: Que nos manden, sí.
2: Para matar el hambre. Oigan, 1:08 PM, vamos a dar paso a la información en la jornada del día de hoy, porque vaya que hubo actividad el día de ayer en el Congreso, y están a nada de arrancar un nuevo periodo legislativo. El Congreso Estatal eligió a la mesa directiva que estará al frente del próximo periodo, que comienza mañana. Fue con 19 votos a favor y 16 en contra la aprobación de la propuesta presentada por Morena, encabezada por la diputada Verónica Margarita Roca Méndez, quien asumirá la presidencia. La mesa directiva también estará integrada por María del Rosario Cruz Hernández y Delma Ravelo como vicepresidentas, además de Ana María López Hernández, Jorge Salim, Aldo Román y Carmen Ábalos en las secretarías.
3: Compañeros, nada más para cerrar y proceder a cerrar esta sesión, es justo, arranca un año, el último año que vamos a estar aquí, los diputados y las diputadas, que sea un año de construcción compartida, es un año de alto voltaje, pero cuidemos este parlamento, que el trabajo que hagamos en este recinto, que el trabajo que hagamos en las comisiones de trabajo, en las sesiones del parlamento, sea en beneficio de nuestro pueblo. Ya estarán las calles en donde se estarán disputando todos los proyectos políticos, disputando las ideas, pero que este parlamento sea un espacio democrático de construcción solo y para el pueblo, compañeras y compañeros. Señoras y señores legisladores, habiéndose cumplido el objeto para el cual fue convocada esta sesión, quedan formalmente citados para que, en atención a lo dispuesto por el artículo 41 de la Constitución Política del Estado, asistan este jueves 1 de octubre de 2026 a la sesión que tendrá verificativo a las 12 horas en este mismo recinto, para proceder a la apertura del primer periodo ordinario de sesiones del tercer año de ejercicio constitucional de esta legislatura.
1: Y bueno, por otra parte, con la presencia de todos los representantes de los partidos políticos, hoy se instaló formalmente el Consejo Local del Instituto Nacional Electoral en Campeche para el proceso electoral federal 2026-2027, sesión que fue presidida por la vocal ejecutiva y consejera presidenta.

0: Presidenta Elizabeth Tapia Quiñones, quien aseguró que el mandato del órgano es garantizar el voto libre, auténtico y secreto para la elección de gubernatura, legislativo federal y estatal, ayuntamientos y juntas municipales, destacando que la democracia no es un trámite, sino la expresión de la soberanía popular y que la fortaleza del sistema radica en la ciudadanía que organiza y cuida la elección con el respaldo del Servicio Profesional Electoral Nacional.
1: De la mayor trascendencia republicana, la instalación formal del Consejo Local del Instituto Nacional Electoral en el Estado de Campeche, órgano que habrá de conducir y vigilar los trabajos del proceso electoral federal 2026-2027 en nuestro estado. El cumplimiento de la Constitución y las leyes, nuestro mandato es asegurar el más amplio ejercicio de los derechos políticos electorales de la ciudadanía y garantizar que sea el voto popular libre, auténtico y secreto, lo que determina la persona que ocupará la titularidad del Poder Ejecutivo Estatal, la composición de los órganos legislativos federal y estatal, de los gobiernos a nivel municipal, así como de las juntas municipales. Todos estos últimos cargos en conjunto, por supuesto, con las autoridades electorales locales. Todo lo anterior será la legítima expresión de la pluralidad política que existe en todo el país. Asumo la presidencia de este órgano colegiado con la convicción de que la democracia no es una fórmula legal abstracta, ni las elecciones un mero trámite del calendario institucional. Las elecciones son, en esencia, la concreción material del principio de soberanía popular. La Constitución es contundente. La soberanía reside esencial y originariamente en el pueblo, y es a través de las urnas donde ese poder soberano adquiere vigencia, otorgando legitimidad de origen a las autoridades y representantes políticos que habrán de dirigir los rumbos de nuestra sociedad.
2: 1:13 p.m. Cambiando de información, la secretaria de Turismo, Ada Solís, estuvo presente el día de ayer en el Martes del Jaguar, informado que se ha logrado duplicar el número de eventos turísticos al pasar de 22 el año pasado a 44 en lo que va de este 2026, y eso que todavía faltan 20 más a realizarse.
3: De los turisteras, las turisteras, y pues déjeme comentarle, querida gobernadora, el año pasado tuvimos 22 eventos. Este año, a meses de nuestra gestión, hemos duplicado ese número. El año pasado tuvimos una derrama económica arriba de 46 millones de pesos. Hoy, gracias a sus indicaciones, podemos decir que esos 44 eventos han dejado una derrama económica de más de 148 millones estimada. Y para finalizar este año nos faltan unos 20, un poquito más de 20, les estaremos informando, es decir, que cerraremos el año triplicando los eventos en este rubro. Así que más turismo, más derrama económica. Como vimos en Sudestazo, no solo se beneficiaron los hoteles, también las llanteras en el torneo, no solo se beneficiaron los restaurantes, también se beneficiaron los árbitros, y así sucesivamente. Su indicación ha sido muy clara: el turismo somos todas y somos todos en un gobierno de todas y en un gobierno de todos. Y así también, como estamos fortaleciendo nuestra estrategia por fuera, estamos fortaleciendo adentro. ¿Cómo? En esta ocasión, con la alianza BBVA. Bueno, aquí podemos ver el calendario de los eventos que vienen ahora al cierre de...
0: Y bueno, por otra parte, Leche para el Bienestar beneficia actualmente a cerca de 50,000 derechohabientes en Campeche, entre ellos alrededor de 23,000 niñas, niños y adolescentes de 6 meses a 17 años. Así lo informó Abidmo Cruz, representante del programa en el estado. Señaló que la cobertura abarca los 13 municipios, incluyendo zonas rurales e indígenas, y que la meta es alcanzar 100,000 beneficiarios para el 2030, con énfasis en la nutrición infantil.
4: Nacional, que sin duda Leche para el Bienestar, uno de los objetivos es contribuir a la sana alimentación y nutrición de las niñas, niños y adolescentes en todo el país. Decirte que en todo México son más de 7 millones de mexicanos que reciben esta dotación, esta leche de alta calidad que nutre a las familias. Y hablando de las niñas y adolescentes, decir que en este segmento cerca del 50% de nuestros productos y beneficiarios son niñas y niños, no solo de las ciudades capitales, sino también de las zonas rurales. Decir que estamos haciendo un esfuerzo muy grande porque, como ya sabemos, según la Organización Mundial de la Salud recomienda que se esté tomando cerca de 180 litros de leche en un año, en la cual, como ya saben, las estadísticas en México andamos cerca de 124 litros. Recomiendan cerca de tomar 500 mililitros de leche los niños, las niñas o las personas, que la cual todavía no andamos muy bajo en el país, andamos según las estadísticas en un tema intermedio. Nos hace falta hacer un gran esfuerzo con esta, porque la leche ya es un alimento, es un alimento que nutre, sabemos que trae proteína, calcio, fósforo. La leche que le llevamos a las familias está enriquecida con hierro, zinc, ácido fólico y un...
0: 1:16, vámonos a una pausa y ya volvemos.
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6: Es la 1:17.
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2: Bueno, pues ya regresamos, 1:18. Lo prometido es deuda. Ya está con nosotros el vicefiscal de Delitos contra Animales, Medio Ambiente y Ecosistemas del Estado de Campeche, Alexandro Bron Gantús, que, ay, qué bueno, por fin tuvimos la oportunidad de ya tenerlo con nosotros aquí en cabina. Vicefiscal, ¿qué tal? Muy buenas tardes, bienvenido.
14: A tus órdenes, gracias por la invitación. Siempre es un placer poder compartir con ustedes.
2: Siempre nos llueven reportes de verdad de animalitos de compañía. Entendemos que no todos son, o son, digamos que... la atención les corresponde a ustedes como vicefiscalía, lo hemos platicado mil veces, está Semavice, la alcaldía de Campeche y ustedes también como vicefiscalía. Sin embargo, creo que si pudiéramos englobar desde la última vez que hemos platicado con usted hasta el día de hoy, lamentablemente han llegado varios casos de animalitos, ya sea perros, sobre todo perros, ¿no? Y gatos también, con casos de gusano barrenador. ¿Ustedes han atendido esta situación? De hecho, hace ya algunas semanas usted subió un video, ¿no?, de este perrito que lamentablemente lo habían dejado en la carretera y se le dio todo el tratamiento necesario. ¿Cómo vamos con este tema y cuál sería la indicación para la gente que nos escucha en estos momentos que se tope con estos casos?
14: Bueno, primero hay que empezar con que el gusano barrenador se puede evitar con higiene. Estar pendiente de sus perritos, de sus mascotas, si le notan alguna herida que esté expuesta, darle la atención, limpieza, antisépticos para que este no se llegue a infectar. Y en caso que se llegara a depositar larvas del gusano barrenador por esta mosca verde que pueden identificar fácilmente, de inmediato darle la atención veterinaria. Todos los propietarios de mascotas están obligados por ley a brindarles atención veterinaria cuando estos lo requieran. Si no lo hacen, hay un delito y pueden ser multados con hasta 24 mil pesos o incluso tener penas de cárcel de 6 meses a 3 años. Nos llegan denuncias a la fiscalía por animalitos que no están siendo atendidos y ya tienen el gusano barrenador bastante avanzado. Por lo tanto, lo que hacemos es canalizar a través de CDA para que se le brinde la atención inmediata a la mascota. Les proporcionamos los números o contactamos directo a los médicos veterinarios de la Secretaría para que acudan al predio y se le brinde esa atención. Pero la obligación directa es de los propietarios de las mascotas. De no hacerlo, van a ser vinculados y serán acreedores a sanciones.
2: Esto que usted comenta era mi siguiente pregunta, pero qué bueno que nos la aclara, porque de alguna otra manera, claramente no es justificar a los dueños, porque coincidimos totalmente en este tema, pero creo que sí es muy importante, y a veces se puede llegar a entender el miedo como dueño de mascotas que pudiéramos tener, ¿no? De ver un animalito, nuestro animalito de compañía, pues que tiene esta infección. Pero es muy importante que sepamos lo que acaba de decir, es nuestra responsabilidad también. Si por algún motivo nuestro animalito tenía o tiene una herida abierta, y por X o por Y motivo tenemos la presencia de esta mosca con larvas en nuestro ecosistema o en nuestro ambiente, sí tenemos que darle esa atención, porque en dado caso de que se pueda algún vecino levantar la denuncia, sí iría contra nosotros dueños.
14: Así es. Si algún vecino lo observa y denuncia al 911, van a acudir los agentes de la Policía Ministerial asignados a esta Vicefiscalía Especializada en Delitos contra los Animales, Ambiente y Ecosistemas, y en la inspección se van a dar cuenta, y en el acta pues procederán a informar que no se le brindó la atención veterinaria. A partir de ahí se integrará la carpeta de investigación para ser judicializados. Entendemos que hay personas que no cuentan con recursos suficientes, sin embargo, aclarar que toda aquella persona que quiera tener una mascota tiene que estar consciente que es una gran responsabilidad y va a requerir de espacio, atención, alimentación, vacunas y demás servicios que por supuesto van a costar. Aún así, la SDA pone a su disposición números telefónicos, un número telefónico en el que ellos pueden brindar el apoyo, sobre todo el apoyo inicial, el retiro de las larvas y aplicación del medicamento para que posteriormente puedan dar el seguimiento con un médico veterinario particular.
2: Hablando justamente de todos estos casos, que me imagino a ustedes les llegan bastantes, no únicamente de gusano barrenador, sino atropellamiento de animalitos, maltrato animal y demás, ¿cómo vamos? Ya estamos cerrando básicamente el mes de septiembre. En varias ocasiones hemos tenido la oportunidad de platicar con usted, ya sea en los lunes, miércoles, viernes de acciones y en los martes del jaguar. Pero ahora que ya estamos a 3 meses de finalizar el año, ¿cuál ha sido la tendencia hasta el momento?
14: Bueno, recordando números, en 2023 entraron 209 denuncias, en 2024 fueron 471 denuncias, en 2025 hubo un incremento a 918 denuncias, y en lo que va del año ya tenemos arriba de las 900 denuncias.
2: Así lo superamos.
14: Vamos a superar, pero el porcentaje de crecimiento en las denuncias está disminuyendo. Por supuesto, esto tiene que ver con el conocimiento que gracias a ustedes, medios de comunicación, hoy tiene la ciudadanía de que existe una vicefiscalía especial que se especializa en estos delitos, que recibe sus denuncias a través del 911, que les atiende en las instalaciones de la Fiscalía para la ratificación de sus denuncias y da seguimiento a cada una de ellas. Recordemos que no es solo llamar a la 911, hay que venir a la Fiscalía, hay que ratificar, traer las pruebas y en nombre de tus testigos para continuar con la integración de la carpeta de investigación. Por lo tanto, este número de denuncias que han estado incrementándose año con año es gracias a que la ciudadanía tiene confianza en esta vicefiscalía y está acudiendo, está levantando la voz por aquellos animalitos que no pueden defenderse. El maltrato animal ha existido por décadas en el estado de Campeche. Hoy son visibilizados y cuentan con una autoridad estatal que está atendiendo estas denuncias.
2: Ahorita que estamos en una temporada muy importante de lluvias, es normal que los animalitos se espanten y traten de salir de casa, lo cual ha derivado en algunos casos que hemos visto en sus redes sociales de lamentables situaciones donde los animalitos se traban, ¿no?, con el collar en las rejas, en las puertas. ¿Cómo vamos con este tema también?
14: Esto es delito, es negligencia u omisión. Por lo tanto, también propietarios de mascotas, si ven que va a llover, tienen que resguardarlas adecuadamente. No es dejarlas amarradas o encadenadas junto a una reja o abajo de una lámina. Es brindarles la protección que requieren. Los animalitos entran en pánico con los estruendos de los rayos y pueden llegar a cometer actos que no nos imaginaríamos como propietarios. Y hay dos casos muy crueles que se hicieron virales en redes sociales, donde quedaron colgando, se ahorcaron ambas perritas durante una lluvia, y sus propietarios, en uno de ellos pues ni siquiera había nadie en el domicilio, en el otro salen a trabajar y cuando llegó ya la encontró igual colgando. No hay excusas, se va a vincular en ambos casos para que al menos reciban una multa, porque esta omisión o negligencia no puede ocurrir. Lo mismo pasa con los voladores. También es motivo de denuncia si tu mascota se asusta o entra en pánico por el uso de voladores. También se puede denunciar al 911, ratificar en la fiscalía, pero hay que brindarles esa protección, estar con ellos, acompañarlos. Hay incluso algunos bocadillos que los relajan, los calman, que pueden los propietarios adquirir en cualquier veterinaria. Es necesario tener ese cuidado.
2: Y otro escenario que también se ha repetido, vicefiscal, son los atropellamientos. De hecho, uno de los últimos que también ustedes difundieron a través de redes, me parece que fue en la avenida Colosio, ¿verdad? Donde se da un atropellamiento de un perrito. Lamentablemente, este perrito fallece. ¿Esta situación ha ido en aumento? ¿Cómo va la tasa de atropellamientos de animalitos?
14: Bueno, no se ha incrementado, pero uh-huh. Se mantiene el número de reportes mes con mes. Sí, por favor, a todos los conductores, tengan extrema precaución al manejar. No es solo por los animalitos. Puede ser un niño, una niña, un adulto mayor, una dama que esté manejando, que no se fije, y por ir exceso de velocidad, distraídos con su celular o cometiendo infracciones al reglamento de tránsito, van o pueden ocasionar un accidente. Por lo tanto, si ustedes se ven en un accidente automovilístico donde un animalito salga lastimado, número uno, deténgase. Trate de brindar la atención veterinaria, el auxilio al animalito. Cuando hay dolo, vas a ser vinculado a proceso, pero se entiende que existen los accidentes, solo que deben detenerse. Cuando no te detienes y dejas al animalito sufriendo hasta morir, ahí se configura el delito.
2: ¿Y de cuánto pudiera ser la pena, por ejemplo?
14: En multas hasta de 24,000 pesos y prisión de 6 meses a 3 años.
2: Perfectísimo. Bueno, del otro lado tenemos la otra cara de la moneda, ¿verdad? En el sentido de lo que ustedes han logrado hacer con la rehabilitación de estos animalitos, ya sea por maltrato, por atropellamiento, por casos de gusano barrenador. Actualmente ustedes en la vicefiscalía cuentan con perritos que estén en estos momentos bajo un tratamiento.
14: Tenemos 41 perritos asegurados. Tenemos también algunos gatitos, pero afortunadamente hay albergues que nos han dado el alojamiento para estos felinos. Dentro de la unidad canina contamos con 18 y distribuidos en albergues particulares el resto de los perritos que han sido asegurados. Los que han sido por casos de extrema crueldad se encuentran con nosotros bajo tratamiento, con entrenamiento, para que puedan ellos recuperarse y volver a confiar en el humano. Hay un caso emblemático de Rex de Ciudad del Carmen, que fue encadenado a una reja para morir de hambre. Ya estaba a días de morir cuando fue asegurado, fue internado, se rehabilitó. La persona que cubrió todos los gastos lo puso bajo nuestro resguardo después de ser dado de alta del hospital. Incluso él fue el que me mordió. Sí. Pero bueno, no es culpa del animalito, es parte de ese daño psicológico y esa memoria de dolor, de crueldad que todavía tiene. Pero hoy se encuentra bastante recuperado física, anémicamente, y hoy está en entrenamiento con Saúl, que es un extraordinario entrenador. Incluso está ahorita en un curso intensivo en su domicilio. Ya está conviviendo con otros animalitos y esperamos pueda ya ser dado en adopción a la brevedad. Esa carpeta de investigación debemos de judicializarla la próxima semana para que el propietario enfrente la justicia.
2: ¿Ustedes como vicefiscalía dan en adopción a estos animalitos? Es decir, si la gente que nos está escuchando dice, soy responsable, tengo la capacidad económica, quiero adoptar un animalito de compañía, ¿ustedes dan en adopción también?
14: Por supuesto, y es muy importante que le den la oportunidad a un animalito que ha sufrido maltrato o crueldad de volver a tener la oportunidad de dar y recibir amor en un hogar donde se le quiera, se le apapache, se le alimente y se le den los cuidados necesarios. Estamos a sus órdenes en mi número de WhatsApp 981 15 932 30. Si gustan dar un paseo por la unidad canina, conocer a los animalitos, sacarlos a pasear incluso ahí mismo en la unidad para que convivan con ellos.
2: Ya para finalizar, vicefiscal, porque el tiempo se nos acaba, líneas de denuncia como siempre, además de su WhatsApp personal que nos acaba de mencionar.
14: Las líneas de denuncia formal son el 911, recordando que hay que ratificar esa denuncia en la fiscalía, presentando las pruebas y el nombre de sus testigos. La aplicación NATS, que pueden bajarla o descargarla en cualquier plataforma directo a su celular, para que puedan ustedes desde el mismo hacer la denuncia o acudir directamente a la fiscalía, ya sea al Ministerio Público de Guardia o a la Vicifiscalía a mi cargo, donde dos ministerios públicos estarán siempre a sus órdenes para recibir sus denuncias.
2: Pues vicefiscal, muchas gracias de verdad por podernos acompañar en esta ocasión y pues estaremos a la orden para cualquier otro caso que tenga.
14: Gracias a ustedes, buena tarde.
2: Una de la tarde con 31 minutos, vamos a ir a una pausa y a regresar más invitados aquí en CIPSE Noticias, así que no se despeguen.
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6: Es la 1:31.

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1: Ella lo que hizo referencia es justamente a que eso es lo que estamos padeciendo, y por eso es la exigencia que acaba de mostrar, muy respetuosa, de que también aquellos como Pemex que tienen obligaciones con este estado, pues también lo apoyen y cumplan. Tenemos dos líneas de acción, la primera es Plan Campeche por parte de la Federación, y nosotros vamos a hacer un esfuerzo para dar más apoyos, y la otra, hay dos programas que el secretario de Economía presentará probablemente la próxima semana para reactivación económica, unas ideas que pidió la gobernadora, pero que obviamente anunciará ella en su programa. La licitación, tengo entendido por parte del secretario de Obras Públicas, se publicó hace unos 15 o 20 días. Fueron 41 procedimientos que empezarán a tener fallos a partir del 6 de octubre, lo que implicaría que a mediados de octubre, a partir de la quincena, se empieza a tener ya las obras de los 1,000 millones identificadas. Es la ampliación y el mejoramiento de la avenida central en Escárcega, que son 1.4 kilómetros, es la más representativa por la cuantía y obviamente.
2: En ese mismo sentido, validó la propuesta del sector empresarial. Recordemos que la Coparmex ya había solicitado tanto al gobierno como al Congreso Estatal, pues un acercamiento para poder vigilar y orientar rumbo a este mismo tema, el presupuesto y al paquete económico del 2027.
1: Explicará a detalle en el presupuesto. También hemos estado pendientes. Presidente del Congreso se comunicó con la gobernadora, con su servidor, a efecto de trabajar de manera conjunta con todos los grupos parlamentarios para el tema presupuestal. E igualmente estamos pendientes de lo que han expresado algunas cámaras, principalmente el Consejo Coordinador Empresarial, a efecto de la retroalimentación que se puede hacer con el presupuesto. Ahorita estamos en los preliminares, que es la integración que nos mandó la Federación. Estamos en trabajo. En su momento tendremos medio de trabajo, reitero, con el Congreso, todos los grupos, a efecto de ser un presupuesto muy bien construido y que vaya acorde a todas las necesidades, como hacemos cada año, pero lo vamos a hacer un poquito más amplio.
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3: Gracias, Carlos, por estas breves informaciones. Bueno, pues 1:36 p.m. y ya nos encontramos con el maestro Wilbert Alejandro Salas Pech. Él es gerente operativo de Chelita Travel Campeche, porque estaremos platicando acerca de las últimas actividades del Festival de Aves, el Tormento Balambe. Maestro, primero que nada, gracias, agradecerle, ¿no?, que se encuentra con nosotros esta tarde para poder platicarnos de todas las actividades que han hecho a lo largo de estos 3 meses. Apenas recuerdo cuando fuimos a la inauguración, que iba a comenzar todo esto, pues para que nos comente cuáles han sido los resultados hasta el momento, hasta ahora, y cuándo culminan.
4: Muchísimas gracias por la invitación. Como bien comenta, este es el 7º Festival de las Aves, el Tormento Balambé. Inició el 5 de agosto y culmina el 11 de octubre. A lo largo de 3 meses se han desarrollado aproximadamente, o se van a desarrollar 33 actividades en 6 municipios de Campeche. Municipios como Calakmul, Escárcega, Candelaria, Palizada, Carmen y la ciudad de Campeche. Este año se suman aproximadamente 25 instituciones, entre empresas privadas, instituciones de medioambientales, universidades como el Instituto Campechano, como el ITESCHAM, el ITSE de Escárcega. Entonces es una actividad, es un festival, un programa amplio para principalmente invitar a las personas a aprender sobre las aves, contemplarlas de una manera lúdica, una manera respetuosa. Entonces estamos muy contentos por la respuesta. Llevamos un alcance muy muy grande, sobre todo en las comunidades. También este año se sumaron guías de turistas de Conguas, del municipio de Calakmul, unos 25 guías que de hecho van a estar en nuestra actividad estrella, ¿no? Las últimas actividades que vamos a tener del festival es el Maratón de las Aves, que se va a realizar del 9 al 11 de octubre. De hecho, queremos invitar al público en general para que nos acompañe. Sí.
3: Maestro, para comentarle, no, para preguntarle, ¿qué especies de aves se pueden observar justamente durante todas estas actividades que han tenido y cuáles son las más representativas de la región?
4: Claro que sí. El maratón se realiza en Escárcega, es una zona que está perturbada por la ganadería, sin embargo está cercano a cuerpos de agua, ríos, lagunas, por lo tanto hay especies que no sabíamos que habían en la zona. En las actividades de de scouting que hicimos para ver el potencial de la zona. En el río Mamantel registramos varios especímenes de un pájaro acuático que se llama el pájaro cantil. Es como un tipo de patito pequeñito que le gusta cuerpos de agua conservados, y en el río Mamantel hemos registrado, y a partir de eso personas de la comunidad reciben a turistas nacionales, extranjeros, que vienen a ver esa ave que es rara para la península, porque en la península no hay muchos cuerpos de agua. En esa parte de Escárcega, Carmen, ya se empieza a observar. Entonces el pájaro cantil, en Palizada se han reportado muchos jabirús. Recuerdo muy bien el 2015, con varios observadores de aves, se reportaron arriba de 90 en una rosal. A partir de ahí hemos visto que ha decrecido, sobre todo por la palma de aceite, ya no hay casi arroz en esa zona. Entonces el jabirú, que es un tipo de garza de metro y medio, con blanca, con cuello rojo, cabeza negra, es una especie que se puede ir, ver. También hay estudios en la zona del sur de Campeche, en la zona de los ríos, de el loro cabeza amarilla, que está en peligro de extinción. De todas las especies de citácidos, es decir, loros que tenemos en México, el loro cabeza amarilla es el más amenazado, porque es un animal que aprende a hablar muy rápido, y en esa zona están las poblaciones más grandes del país. Entonces es un ave que vemos ya hacia la región de la biosfera de Balancú, el Sopilote Rey. Ahí hay dos santuarios, entonces a veces andamos observando y están volando. En la región de Calakmul, de Conguas, el pavo celado, los tucanes, el tucán pico de canoa, es un ave que allá. Entonces es una zona fantástica, ¿no? Creemos que hay un gran potencial en toda esa zona para ver aves.
3: ¿Qué otros sitios, además de los que nos acaba de comentar, pues han sido parte de todas estas actividades?
4: Ok, el festival ha ido creciendo, ¿no? Nosotros lo empezamos a hacer en el sur, en zona de ríos, pero al interés de más personas, de instituciones, se ha ampliado, por ejemplo, a la región de Champotón, lo que es Abancuy, Isla Aguada, los cenotes de Miguel Colorado, Palizada, Candelaria, la Laguna de Servitud, Conguas. Hasta ahora es donde se ha realizado, pero probablemente en los próximos años empezamos a extenderlo ya a todo el estado, ¿no? Porque creemos que es importante que estas actividades se realicen en todo el estado.
3: Y más que es un tipo de turismo diferente, ¿no? Es un tipo de turismo de naturaleza, si se le podría llamar así, maestro. Y para que nos comente justamente la importancia de realizar ese tipo de turismo.
4: La observación de aves está englobado dentro del ecoturismo. Sin embargo, es una actividad muy especializada que se desarrolla desde hace muchos años en Inglaterra, Estados Unidos, Canadá, países anglosajones, y a partir de los turistas americanos que han llegado, sobre todo a Yucatán, gente a vivir, ha empezado a tomar fuerza en Campeche. La importancia de observar aves, entenderlas, mostrarlas, es que se genera una derrama económica directamente a las comunidades. Se contratan guías locales, se comen en la comunidad, si es posible se duerme en la comunidad, porque pues para no desplazarse, casi siempre las aves están en entornos donde no hay mucha población. Entonces esa es la razón. Entonces nosotros, un sueño que tenemos, de hecho comparto con muchas personas organizadoras de este evento, es que algún día Campeche tenga como un punto de desarrollo importante la observación de aves. Esta Isla Arena, por ejemplo, donde está el flamenco rosado, Calakmul, Palizada. Entonces tenemos todo, ¿no? Tenemos tanta selva en el estado, 40% del estado un área natural protegida. Entonces ahí está, ojalá que más personas, más instituciones se vayan sumando y que pues logremos el objetivo, que es aprender y cuidar el medio ambiente.
3: Claro que sí, maestro. Igualmente, ¿qué recomendaciones podría dar para las personas en cuanto a las próximas actividades que van a tener?
4: Bueno, estar pendientes de las redes sociales, que es nuestro principal medio de difusión, es Festival de las Aves de Campeche, el Tormento Balambé. Ahí publicamos periódicamente las actividades. La próxima actividad, que es del 9 al 11, inicia con una conferencia magistral de la pajarera del Mayap, Bárbara McKinnon, que ella es pionera en observación de aves, el libro más popular de observación, que es Sala Pajarear Península de Yucatán, es publicada por ella. Entonces todos los que observamos aves iniciamos. Entonces que estén pendientes de las redes, que nos contacten, ahí está nuestro teléfono, nuestro correo, y pues que bueno, que se sigan sumando a estas bonitas actividades.
3: ¿Más personas pueden participar?
4: Sí, lo interesante de este festival es que no necesitas ser especialista en aves. Cualquier persona que tenga interés, el gusto de caminar, de salir, lo puede realizar. De hecho, hemos hecho varias salidas. La próxima salida es el 4 de octubre a la zona arqueológica Etzna, con Marco Celis, que es del programa de aves urbanas. Ya tiene, de hecho, es cupo lleno ya para Etzna, para aprender sobre las aves de ese sitio.
3: ¿Cómo se pueden comunicar rápidamente antes de irnos a la pausa?
4: Puede ser a través de la página del evento o al teléfono 981-106-7243.
3: Perfecto, maestro. ¿Algo más que quisiera agregar?
4: Pues básicamente agradecerles el espacio y que pues más personas se interesen en conservar las aves.
3: Claro que sí, maestro. Pues fue un gusto tenerlo con nosotros esta tarde y más para hablar de aves, ¿no? A veces no nos ponemos a pensar el significado que puedan tener estas, pero sí puede llegar, yo creo, que a cambiar hasta incluso tu vida.
4: Totalmente. Te conectas con tu medio ambiente, aprendes, respetas y además educas. Es muy bueno iniciar con los niños desde pequeño, los educas y lo más importante, se genera una rama económica. La observación de aves puede ser un detonante económico en el estado, ¿no? Y ahora que más se necesita.
3: Claro que sí, maestro. Pues le agradezco muchísimo y nosotros nos vamos a una pausa.
0: 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Es la 1:45.
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1: 46 minutos, ya lo sabe, consulte las redes sociales del Festival de Aves El Tormento Balambé, que todavía quedan muchas actividades para que usted pueda participar y disfrutar de la naturaleza en los diferentes municipios del estado de Campeche. Cambiamos de tema. Durante el martes de Jaguar, la gobernadora del estado, Laida Sansores, informó sobre los trabajos de pavimentación que se han realizado en la capital del estado para mejorar la movilidad y también la seguridad. Detalló que se pavimentaron más de 1,738 metros lineales de tres calles en las colonias de Héroe de Nacozari, así como también 500 metros del tramo de la avenida Álvaro Obregón con Pablo García, donde concluye la avenida Gobernadores. La obra incluyó la reconstrucción y mejora del sistema pluvial con el objetivo de evitar las inundaciones que se registraban en la zona. Vamos a escuchar cómo lo comentaba ayer por la noche en el programa, que por cierto estuvo de quinto aniversario, acompañada del, pues, que en su momento era director del COVACAM, César González.
2: Tres calles en la colonia Héroes de Nacozari, donde también estamos mostrando las imágenes. Todo esto aquí en el municipio de Campeche. Adicionalmente, se efectuó la pavimentación ante el mal estado y la falta de atención que afectaba a los vecinos, pero asimismo se construyeron los 500 metros del tramo de la avenida Álvaro Obregón con Pablo García, ahí donde va terminando la avenida Gobernadores, gobernadora, que antes eran todos hombres y hoy usted es la primera mujer, ¿verdad? Gobernadora, entonces de los gobernadores y la gobernadora se debe.
3: Ahora van a tener ahora que decir, así que les cueste trabajo, caramba.
2: Pero lo peculiar del Álvaro Obregón, de esa avenida, es que antes quienes hemos transitado por allá, en Álvaro Obregón, donde antes estaba Pablo García apuntando hacia justamente la gasolinera de Santa Lucía, es que antes parecíamos todos carretas, íbamos como en carretas. ¿Cierto o no es cierto, compañeros, compañeras, quienes vivimos aquí en la capital? Y hoy, cuando transitas por ahí, pues tienes una avenida ya pavimentada de lujo, evidentemente que puedes hacerlo de una manera más cómoda y mucho más libre, ¿no? Ahí estuve justamente esta semana, porque es importante decirle a la gente, el gobierno de todos trabaja y hace acciones para todas y para todos.
4: Y por otra parte, quiero comentarle que es el alcalde de Eselchacán, José Yampot, presentó hoy, justamente 30 de septiembre, su segundo informe de gobierno a las 10 de la mañana en el Teatro de la Ciudad, donde dio a conocer estos avances en obras, servicios públicos y gestiones. Señaló que el municipio enfrenta ajustes presupuestarios y que entre sus prioridades está el bacheo de calles y la mejora del alumbrado público.
5: Pues agradecerle sobre todo pues a la gente del municipio de Eselchacán pues esta oportunidad para rendirle cuentas el día de mañana, pues 30 de septiembre. Vamos a estar ahí en el teatro en punto de las 10 de la mañana, en la cual conjuntamente con todos los regidores y síndicos del ayuntamiento pues vamos a rendir pues nuestro segundo informe, en la cual pues vamos a tener avances en todo, sobre todo en tipo de la cuestión de obras, la cuestión de servicios públicos, las diferentes sesiones que hemos tenido, y de una u otra manera pues eso es lo que nosotros tenemos previsto para el día de mañana. Prácticamente va a ser un mensaje a la ciudadanía más que algo vanaglorioso, sino sobre todo pues es un mensaje en la cual vamos a ir enfocándonos en los diferentes rubros que hemos cumplido a la sociedad, y definitivamente pues reconocer la parte en la cual no se ha podido pues hacer, ¿no? Sabemos que el estado, conjuntamente con el municipio, pues atravesamos pues momentos económicos muy importantes, en la cual pues el recurso pues no da, muchas veces la exigencia de la ciudadanía es mucho mayor a lo que nosotros percibimos, sin embargo pues reconocemos esa parte, y de una otra manera siempre tratamos de hablar pues con claridad y sobre todo pues con honestidad a la ciudadanía. Y definitivamente conjuntamente con todos los municipios, porque no es un tema particular de Eselchacán, todos los municipios, así como el estado, pues han sufrido pues ajustes presupuestales, sobre todo en el tema que comentaba la gobernadora, pues el día de hoy pues al estado de Campeche se le quitó el nombramiento como estado petrolero. Esto de una u otra manera pues nos afecta en primer lugar al estado, y el estado pues afecta pues al municipio de Eselchacán. Hemos tenido pues ajustes presupuestales, de los cuales la Secretaría General.
1: Bueno, justamente el día de hoy fue este informe del gobierno municipal ahí en Eselchacán, también en Candelaria. En estos momentos se realiza también el informe de gobierno, donde está presente la gobernadora del estado, Laida Sansores. Oye, por cierto, hablando de Eselchacán, ahí coincidió la alcaldesa Vivi Ravelo con el secretario de Educación, y esto lo decía Candelario Pacheco, y eso lo comentamos porque La alcaldesa el día de hoy a través de redes sociales pues estaba pues ahora sí que haciendo este llamado atento a la Secretaría de Educación por el tema del jardín de niños Edelmira Toraya de Espinola, ubicado en la colonia Colonial Campeche. Pero bueno, así de rápido pudieron concretarse pues este diálogo entre el secretario Candelario Pacheco y la alcaldesa, quien le informó que sí se estará interviniendo esta escuela para todos los padres, madres de familia y sobre todo alumnos y maestros, ¿verdad?, de esta escuela, pues sí se estará interviniendo en próximas fechas por parte de la Secretaría de Educación. Es una muy buena noticia, sobre todo para la comunidad estudiantil de este centro educativo. Regresamos con más información, y es que 1:52 PM, hablando de la alcaldía de Campeche, el DIF municipal realiza la jornada de valoración gratuita de cataratas y terigión, las cuales serán el día de hoy 30 y mañana 1 de octubre de 8:30 AM a 7 PM en las instalaciones de la dependencia. Las jornadas están dirigidas a adultos mayores de 60 años y personas que ya tengan detectada carnosidad o problemas en el tejido del ojo. Esto lo dio a conocer la presidenta del DIF municipal, Tiara Hernández, quien detalló que la falta de una visión adecuada pues es una limitante para la vida cotidiana. Si bien las citas y consultas ya están repartidas, es decir, usted puede acercarse al DIF municipal para obtener más información, pero le estarían agendando para una próxima fecha.
6: A través de la Fundación Misión y de la mano con el trabajo del DIF municipal, lo que lanzamos una convocatoria para valoraciones gratuitas. De esta manera, aquí se determina si son candidatos o no para una operación. Y esta fundación nos está haciendo el favor de darnos un costo muy, muy bajo y accesible para quienes decidan después de la valoración operarse. Lo que queremos es hacer que las personas que tienen este padecimiento pues se sientan más integrados en la sociedad, ¿no? Sabemos que el hecho de no ver de manera adecuada los limita, es una limitante para desarrollarse en su vida cotidiana, y bueno, esta es una oportunidad de tener más al alcance una mejor calidad de vida. Bueno, a través de la página lanzamos la convocatoria con tres puntos pues importantes para esta valoración. Una, pues es sean mayores de 60 años, que tengan antecedentes de diabetes, que ya tengan detectado previamente a lo mejor una pequeña carnosidad, o mayores de 40 años que ya tengan un determinado de carnosidad o tejido, como se le conoce.
4: 1:54 PM, vamos a cambiar de información, vámonos con información peninsular, así que vamos a enlazarnos hasta Carmen con David Abreu. ¿Qué tal, David? Buenas tardes.
7: ¿Qué tal, amigos de CITSE Noticias Radio? Desde el municipio de Carmen con información importante. El día de hoy, en punto de las 7 PM, en una sesión extraordinaria de Cabildo, en la sala de Cabildo, dentro del ayuntamiento del municipio del Carmen, se llevará a cabo la entrega del segundo informe de actividades de la administración municipal. Recordemos de que entró una presidenta suplente, en este caso la licenciada Priscila, y ella pues hará entrega de este segundo informe y lectura ante los cabildantes. No se ha mencionado si habrá algún acto posteriormente de esta lectura o en días posteriores, pero únicamente se ha informado que el día de hoy, en una sesión extraordinaria, se llevará a cabo a puerta cerrada en la sala de Cabildo lo que es esta lectura y entrega del segundo informe de gobierno que aguarda la administración municipal en Ciudad del Carmen. Hasta aquí mi reporte desde Ciudad del Carmen para CITSE Noticias Radio.
1: Muchas gracias, David. Bueno, pues el día de hoy será este informe de acciones también allí en Ciudad del Carmen. Estaremos al pendiente. Recordemos, ya recta final del mes de septiembre, todos los ayuntamientos y alcaldías están haciendo este evento protocolario, que también a su vez es una obligación por parte de ellos como figuras municipales, y un derecho también como ciudadanos de cada uno de los municipios, el saber qué se está haciendo en cada uno de ellos. Nos vamos hasta la ciudad de Mérida, ahí se encuentra nuestro compañero Arturo Valadez desde la capital del estado de Yucatán. Arturo, ¿qué tal? Muy buenas tardes.
8: Hola, ¿qué tal? Qué gusto saludarles desde Mérida, Yucatán, para comentarles lo más importante que ha acontecido hasta el momento en la entidad. Iniciaron formalmente en Yucatán los trabajos de preparación del proceso electoral 2026-2027, elección concurrente en la que la ciudadanía acudirá a las urnas el 6 de junio del próximo año. El INE confirma que la jornada federal y la local se realizarán de manera coordinada. Durante la sesión de instalación del Consejo Local del Instituto Nacional Electoral, el vocal ejecutivo de la Junta Local, Luis Alvarado destacó que uno de los primeros retos será la instalación de las casillas, pues se proyecta un incremento. En la entidad estarán en disputa 6 diputaciones federales, se renovarán las 21 diputaciones locales de mayoría relativa, 14 de representación proporcional y los 106 ayuntamientos. Para operar esta estructura, el INE prevé la participación de alrededor de 780 capacitadores, asistentes electorales y 130 supervisores, además de 28.000 ciudadanos que integrarían las mesas directivas de casilla. A partir de ahora inicia la cuenta regresiva y en 249 días la sociedad yucateca regresará a las urnas para renovar a las autoridades en un ejercicio democrático marcado para el 6 de junio de 2027, mientras el proceso se encuentra en su etapa de preparación, con el reto de coordinar al INE con el Instituto Electoral y de Participación Ciudadana. Y esta es la información hasta el momento. Regreso con ustedes. Un saludo.
4: Ahora vámonos hasta Chetumal con Jorge Meneses. ¿Qué tal, Jorge? Buenas tardes.
9: ¿Qué tal? Muy buenas tardes, amigos y amigas de CIPSE Noticias. Qué placer saludarles en esta tarde ya de miércoles. Les informo que el gobierno del estado pretende resolver el problema de estacionamientos en el barrio mágico de Chetumal. Tras escuchar las quejas y peticiones de la ciudadanía, además de la solicitud de las cámaras empresariales, atenderá la carencia de estacionamiento dentro del proyecto de barrio mágico de Chetumal. Ariane Díaz Villanueva, presidenta de la Canaco Servitur Chetumal Tulum, confirmó que la administración estatal ya está buscando la compra de predios abandonados en el primer cuadro de la ciudad para convertirlos en puntos de aparcamiento y resolver tal problemática de origen. Explicó que ya hay pláticas con algunos particulares, así como el levantamiento de un padrón de terrenos abandonados en el polígono involucrado, y aunque todavía se desconoce el número de espacios, estos estarán destinados para dichos fines. La líder local de la Canaco no descartó que una vez avanzadas las obras del barrio mágico, empresarios chetumaleños estén aprovechando para invertir en estacionamientos de cuota por cuenta propia, ya que representa una alta posibilidad de negocio precisamente por la carencia de espacios. En información, amigos, que tengan excelente tarde y un saludo desde Chetumal.
1: Muchas gracias, Jorge. Te mandamos un fuerte abrazo hasta Chetumal, ahí en el estado de Quintana Roo. Sara, ya casi nos vamos de esta primera hora. Recuerden, todavía nos falta una segunda que también está llena de información, y en el siguiente bloque ya estará con nosotros la alcaldía de Campeche para hablar de la Feria de San Francisco, y en unos bloques más la secretaria de Turismo, Ada Solís, para platicar del festival y sobre todo del concurso de altares de este año. Así que no se despegue, que nos queda todavía bastante información. Ahora, nada más antes de despedir esta primera hora, porque ahí sí queremos que la información le llegue también a Ciudad del Carmen. Fíjate que el día de hoy, 30 de septiembre, vence el plazo de registro obligatorio ante la Comisión Reguladora de Telecomunicaciones para las líneas telefónicas celulares de prepago cuyo último dígito numérico sea el 3. O sea, ¿tú te acuerdas? Se nos había pasado, ¿verdad? Durante los últimos 15 días recordarle a los que eran número 2, pero bueno, los que tienen número 3, nada más les recuerdo que el día de hoy es el último día. No se les vaya a pasar, y luego van a tener del 1 al 15, pero de octubre, los que tengan el último dígito sea el número 4. Pero hoy, mucha atención, si su número celular termina en número 3, hoy es el último día para que lo registre.
4: Óyeme, pero para que tengan así tiempo todos es hasta diciembre, ¿no? O enero.
1: No, o sea, los que terminan en 9 es que un servidor, sí, el 31 de diciembre. Pero si
4: sería la última oportunidad.
1: Los que terminan en 9, pero por ejemplo, los que terminan en 3 el día de hoy, si ya no fuiste hoy, te la van a cancelar y vas a tener que ir, pero a reactivarla.
4: No, y la fila que luego se hace.
1: Por supuesto.
4: No, mejor vayan de una vez.
1: Si vayan hoy, pues ya ni modo, es el último día. Pero a lo mejor mañana, si usted su número termina en 4, vaya el día de mañana para que no le vaya a pasar lo que le va a pasar hoy.
4: Sí, porque fíjate que está siendo muy complicado en los teléfonos, ¿eh? La otra vez que ayudaba a mi mamá, muy complicado. Así
1: ¿de
4: que,
1: verdad?
4: Sí, mejor vayan a las instalaciones. Digo, si es que les ha pasado.
1: Sí.
4: No, pues
1: yo soy número 9. Espero que no me pase eso del 31 de diciembre estar buscando el estreno y buscando también que me atiendan ahí en mi centro de atención. Pero bueno, usted no lo deje para último minuto y ya sabe, hoy número 3, último día. 2 de la tarde, Sara, nos vamos a ir a una pausa aquí en la capital del estado. No se despegue, vamos a regresar con más información. Ya se encuentra con nosotros la alcaldía de Campeche y la gente en Carmen que nos escucha a través de La Comadre 95.5. Muchas gracias. Seguimos en CIPSE Play, así que conéctese de una vez que todavía nos queda información por compartirle. Vamos a una pausa y ya volvemos.
0: 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Son las 2:01.
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0: 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Son las 2:15.
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7: Son las 2:29.

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0: Revista del Consumidor Radio. ¿Alguna vez te has preguntado qué contiene la pasta dental que usas todos los días? Si no lo sabes, quédate porque hoy en Revista del Consumidor Radio te enseñamos cómo preparar tu propia pasta dental en casa. Y lo mejor, su preparación te toma solo 30 minutos. ¡Acompáñanos! Revista del Consumidor.
1: Hoy vamos a preparar una tecnología doméstica, que es una excelente alternativa a los productos industrializados. Pasta dental. Además, es una receta validada por el Laboratorio Nacional de Protección al Consumidor.
0: Antes de comenzar, te compartimos los ingredientes que vamos a necesitar. 3 cucharadas de agua purificada, 2 cucharadas de glicerina pura, 2 cucharadas de lauril éter sulfato de sodio, media cucharadita de carboximetil celulosa, 1/4 de cucharada de carbonato de calcio, 1/4 de cucharada de mentol y 6 gotas de esencia de menta.
1: Ahora, los utensilios que debemos tener a la mano son una cuchara sopera, una cucharita cafetera, un tazón pequeño de vidrio, un tarro pequeño de plástico con tapa y un batidor de globo. Una vez que tenemos todo listo, vamos al procedimiento.
0: En el recipiente de vidrio, comenzamos vertiendo agua purificada, la glicerina y el mentol. Mezclamos con ayuda del batidor de globo hasta integrar los ingredientes. Sin dejar de mover, agregamos carbonato de calcio y la esencia de menta.
1: Después, incorporamos el lauril éter sulfato de sodio y agitamos suavemente hasta que se disuelva por completo. Poco a poco, añadimos la carboxilina y metilcelulosa lentamente sin dejar de mover, hasta obtener una mezcla homogénea y con una consistencia más sólida.
0: Por último, envasamos la pasta dental en el tarro. Tapamos muy bien y etiquetamos con la fecha de elaboración y de caducidad. En este caso, esta pasta tiene una caducidad de 6 meses y rinde aproximadamente 63 gramos o bien 50 mililitros.
1: Es importante que tomes en cuenta algunas recomendaciones de uso. Este producto no debe ser utilizado por menores de 6 años. En el caso de niñas y niños mayores de 6 años, puede sustituir el mentol por esencia de cereza. Si tienes sensibilidad dental, recuerda consultar previamente a tu odontóloga u odontólogo. Para conservar mejor el producto, te recomendamos mantener el recipiente bien cerrado, en un lugar fresco y seco y fuera del alcance de niñas y niños. Recuerda que todos los ingredientes que utilizamos en esta tecnología doméstica pueden encontrarse en establecimientos donde vendan productos de cuidado personal, belleza o cosmética, también conocidos como droguerías.
0: Preparar tu propia pasta dental en casa tiene varios beneficios. Requiere pocos ingredientes, son fáciles de conseguir, tiene certeza sobre su origen y además representa un ahorro económico. Incluso esta receta puede ser el inicio de un nuevo emprendimiento.
1: Anímate a preparar tu propia pasta dental y etiquétanos en Instagram usando el hashtag Tecnología Doméstica Profeco.
0: También puedes consultar esta tecnología doméstica en nuestro canal de YouTube, Profeco TV.
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1: Son las 3:09.

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1: Son las 3:23.

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1: Son las 3:53.

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1: Son las 4:08.

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2: Son las 4:40.

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2: Son las 5:14.

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6: Son las 5:29.

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0: Bueno, sí, soy yo. ¿De verdad? ¿Mañana empiezo? Gracias, no le voy a fallar.
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